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3: ¿Sabía usted que otros pueden tener los recursos para dar más de lo que yo puedo dar? ¿Que otros pueden estar capacitados para cantar o predicar o servir en mejor forma de la que yo puedo hacerlo? Pero déjeme decirle algo sin vanidad ni orgullo. No hay nadie en la tierra que pueda amar a Dios más de lo que yo puedo amar. O, escúcheme bien, más de lo que usted pueda amar. Quiero decir, las personas que le rodean pueden tener más talentos que usted, o tener mejores recursos que usted, o mejores oportunidades de las que usted tiene, pero no hay nadie, absolutamente nadie, que tenga el monopolio del amor, excepto Dios. ¿Me dice que usted desea amar a Dios? Pues ámelo. Cualquier ser humano puede amar a Dios tanto como quiera amarlo. Y esa es la condición para que Romanos 8:28 sea una realidad en su vida.
2: Y si todas las cosas ayudan a bien a los que amamos a Dios, por lógica entonces, para aquellos que no aman a Dios, todas las cosas les serán para mal. En la voz del pastor Lenín de Llanón, el doctor Adrian Rogers nos entrega la segunda parte de su mensaje, La Química de la Cruz.
3: La Biblia dice que ninguna disciplina al presente es motivo de gozo, sino de tristeza. Pedro lloró amargamente, pero después da fruto apacible de justicia a los que en ella han sido ejercitados. Escúcheme, amigo. La Biblia es cierta cuando dice que todas las cosas ayudan a bien. Las cosas satánicas, las cosas pecaminosas, las cosas simples o las cosas pequeñas, todas las cosas ayudan a bien. Es maravilloso cómo Dios está en el control, maestro. El faraón decidió que todos los bebés varones judíos debían morir. Pero Dios toma a un bebecito, lo pone en una canasta en las aguas del río Nilo. A la hija del faraón se le antoja bañarse en el río Nilo. Puede imaginarse. Ella que podía bañarse en su tina de mármol, entre perfumes en el palacio, decide que quiere bañarse en las no muy perfumadas aguas del río Nilo. Y la escritura dice que el bebé lloró. Ella lo encuentra y lo adopta como si fuera su propio hijo. Dios utilizó el llanto de ese bebé y con el tiempo redujo a escombros ese poderoso reino. Las cosas pequeñas. Dios es un Dios soberano. La certidumbre de esa promesa, lo completo de esa promesa. Quiero que note una tercera cosa al estudiar Romanos 8:28. Quiero que note la causa. ¿Cómo sucede esto? Y sabemos que todas las cosas les ayudan a bien. Literalmente algunas traducciones dicen, y sabemos que Dios trabaja todas las cosas juntas. Y eso podemos ponerlo con Efesios 1:11, conforme al propósito del que hace todas las cosas según el designio de su voluntad. Ahora, si usted piensa que lo que estoy diciendo acerca de que todas las cosas trabajan para bien de los que aman a Dios es un poco exagerado, ¿sabe por qué piensa así? Porque usted no está pensando en un Dios lo suficientemente grande. Verá, sabemos que Dios es quien trabaja todas las cosas. Él es la causa. Y algunas veces dejamos de mirar eso. Martín Lutero fue un formidable reformador, dirigió la reforma protestante y fue un gran hombre de fe. ¿Pero sabe qué? Martín Lutero, como algunos de nosotros, era dado a ataques de desánimo y depresión. Un día, a pesar de su gran fe, estaba completamente deprimido. Estaba mirando las circunstancias y las situaciones en vez de mirar a Dios. Y fue a su cuarto a rumiar sus problemas en un estado de melancolía. Y no salía de su cuarto. Su esposa, Katy, trató de que salga del cuarto, pero sin ningún resultado. Entonces, ¿sabe lo que ella hizo? Se vistió toda de negro. Incluso se puso un sombrero negro, con velo negro sobre su rostro y guantes negros en sus manos. Estaba vestida como para un servicio fúnebre. Y entró al cuarto en el que estaba su esposo. Al verla, él se sorprendió y asustado le preguntó, «Katy, ¿quién murió?» Y ella, muy seria y triste, le dijo, «Oh, Martín, no lo sabes. Dios ha muerto». «No seas tonta, ¿cómo puedes decir eso? Es blasfemia». Y ella le contestó, «Tienes razón. Y es una blasfemia el que tú estés viviendo como si Dios hubiera muerto». ¿Qué le parece? Ese mismo instante Martín Lutero dijo, «Oh Dios, perdóname, perdóname». Y salió del cuarto con su esposa y comenzó a vivir como que Dios estaba vivo. ¿Por qué Dios está vivo? Y Martín Lutero escribió uno de mis himnos favoritos, «Castillo fuerte es nuestro Dios, defensa y buen escudo, con su poder nos librará en todo trance agudo. Con furia y con afán acósanos, Satán. Por armas deja ver astucia y gran poder, cual él no hay en la tierra. Que muestre su vigor, Satán, y su furor. Dañarnos no podrá, pues condenado es ya por la palabra santa». Pero no solo quiero que sepa la causa de la promesa, sino también la condición de la promesa. Porque esta promesa no es para todos. En Romanos 8:28 hay una condición, véala. Y sabemos que todas las cosas les ayudan a bien. ¿A quiénes? A los que aman a Dios. Usted no puede poner sus iniciales en esto a menos que ame a Dios. Los que desprecian a Dios no pueden reclamar esta promesa. Los que odian a Dios no pueden tener este privilegio y esta promesa. Y de paso, si usted no ama a Dios, algo no está bien en usted. ¿Sabe usted lo que me anima de esta condición?

Escúcheme atentamente. Otros pueden estar capacitados para dar más de lo que yo puedo dar. Otros pueden estar capacitados para cantar o predicar y servir mejor de lo que yo puedo hacerlo. Pero no hay nadie en la tierra que pueda amar a Dios más de lo que yo puedo o de lo que usted puede. Quiero decir, las personas junto a usted pueden tener recursos y talentos mucho más que usted. O pueden financieramente tener posibilidades más que usted y mejores oportunidades de las que usted tiene. Pero, mi amigo, no hay nadie que tenga el monopolio del amor. ¿No es eso maravilloso? Quiero decir, ¿desea usted amar a Dios? Pues ámelo. Cualquiera puede amar a Dios tanto como quiera amarlo. Y esa es la condición para que Romanos 8:28 sea una realidad en su vida. Y sabemos que a los que aman a Dios, todas las cosas les ayudan a bien. ¿Alguna vez ha pensado en poner Romanos 8:28 en sentido contrario? Si todas las cosas ayudan a bien a los que aman a Dios, entonces, para aquellos que no aman a Dios, todas las cosas les serán para mal. Usted dice, pero yo tengo una vida cómoda y fácil ahora mismo. Mi amigo, eso no trabaja para su bien, sino para su mal. Todas las cosas trabajan para mal para aquellos que no aman a Dios. Déjeme mostrarle cómo cosas aparentemente buenas pueden trabajar en su contra. Por ejemplo, la predicación puede trabajar contra usted. ¿Sabía que es peligroso el escuchar un mensaje? Si usted no ama a Dios y me está oyendo predicar y no tiene ningún deseo de amar a Dios y no quiere saber de Dios y por alguna razón inexplicable está oyendo este programa, sabe que este mensaje le puede hacer daño. La Biblia dice en 2 Corintios 2, 15 y 16, porque para Dios somos grato olor de Cristo en los que se salvan, y en los que se pierden, a estos ciertamente olor de muerte para muerte, y a aquellos olor de vida para vida. El Evangelio es como una espada de dos filos. Jesús dijo que cuando uno va a algún lugar a predicar, si la gente escucha, ¡maravilloso! Pero si no quieren escuchar, el Señor dijo que hay que sacudir el polvo de los pies y que ese polvo hablará en contra de ellos en el día del juicio. Alguien le invita a usted a que conozca a Cristo y usted dice, no tengo tiempo para esas tonterías, no me moleste. Y el polvo de un ganador de almas se levanta ahí mismo. Y Dios ordena a uno de sus ángeles que recoge ese polvo y lo guarde en las cajas de seguridad del cielo. Y llega el día del juicio. Y usted está ahí y dice, Dios, no tuve ninguna oportunidad de escucharte. No puedes dejar que solo por eso me vaya al infierno. No dejes que eso me suceda. Nunca tuve la oportunidad de ser salvo. Dios, ten misericordia. Y Dios dirá, ángel, trae la prueba A. Y el ángel viene con un poquito de polvo en la palma de su mano y usted, extrañado, pregunta, ¿qué es eso? Y Dios le dirá, ese es el polvo de los pies de mi siervo cuando se acercó a ti para hablarte de mí. Y tú con rudas palabras lo rechazaste. Ese polvo es el testigo en tu contra en este juicio. Lo repito, el predicar es bueno. Pero no si es rechazado, porque entonces trabaja para mal. Piense acerca de Jesús. ¿Es Jesús bueno o malo? Bueno, todo depende. Si usted lo recibe, él es magnífico. Pero si usted lo rechaza, eso trabaja para su mal. ¿Sabía que Jesús es la puerta? Déjeme hacerle una pregunta. ¿Esa plancha de madera que llamamos puerta, es esa la puerta o puertas del espacio que cubre esa plancha de madera? No, esto no es un rompecabezas ni estoy tratando de ponerle una trampa, pero piense, si no hubiera ese hueco, por así decirlo, no podría poner una puerta, ¿verdad?

0: Pero si usted va a comprar una puerta, ellos no le venden el hueco. Ellos le venden una plancha de madera o metal conocida como puerta. Ahora escúcheme atentamente. Una puerta le permite entrar o le mantiene afuera. Jesús es la puerta. Él le puede dejar entrar o dejarlo afuera. Verá, para aquellos que le aman, Él es el camino hacia adentro. Pero para aquellos que lo rechazan, su justicia y su santidad les dirá, no pueden entrar aquí. Todas las cosas ayudan a bien para aquellos que aman a Dios. Lo contrario es, todas las cosas ayudan mal para aquellos que no aman a Dios. Si Jesús no es su Salvador, Él será su juez, aunque usted no lo quiera ni lo crea. Un día se verá con Jesús, porque tiene una cita con la Deidad. Conocerá a Jesús, y tendrá que arrodillarse delante de Él, y usted se inclinará delante de Él porque es su Salvador, o se inclinará delante de Él porque es su juez y ejecutor. Romanos 14:11 dice, vivo yo, dice el Señor, que ante mí se doblará toda rodilla y toda lengua confesará a Dios. Ahora piense en la resurrección del Señor Jesucristo. ¿Es su resurrección algo bueno? Es mejor que crea que es algo bueno. ¿Pero qué si usted no es salvo? ¿Es buena la resurrección? No. En el capítulo 17, el verso 31 del libro de los Hechos, vemos a Pablo predicando en el Areópago, en Grecia, y dijo lo siguiente, por cuanto establecido, o sea, se refiere a Dios, ha establecido un día en el cual juzgará al mundo con justicia por aquel varón a quien designó, dando fe a todos con haberle levantado de los muertos. ¿Qué significa eso? Significa la seguridad del juicio. Está garantizada por la resurrección del Señor. ¿Por qué? Bueno, usted no puede tener una corte judicial si el juez y el defendido están muertos. Lo que Pablo está diciendo es que el mismo Dios que levantó a Jesucristo es el Dios que le levantará a usted, y usted vendrá a juicio. Dios asegura a todos los seres humanos que habrá un juicio tan cierto como que Él levantó a Jesús de entre los muertos. Mi amigo, la condición de Romanos 8:28 es que usted ame a Dios. Si usted no ama a Dios, Romanos 8:28, en lo negativo, se aplicará a usted. O sea, todas las cosas ayudan para mal a aquellos que no aman a Dios. Pero para los que aman a Dios, todas las cosas ayudan a bien. Esa es la condición. Ahora veamos lo mejor de esta parte vital. Quiero que note las consecuencias de la promesa. ¿Cuáles son las consecuencias? ¿Qué es lo bueno de que todas las cosas ayuden a bien? ¿Sabe? Algunas veces trivializamos este versículo. Tenemos una visión pequeña de este verso. Por ejemplo, estamos manejando nuestro carrito, se revienta una llanta, rueda, goma o como usted la llame, y decimos resignadamente, oh, bueno, todas las cosas ayudan a bien. Seguramente por aquí voy a encontrar una venta especial de ruedas, llantas, gomas, o como usted la llame. No. No es eso lo que este versículo significa. Escuche. Hay algo muy profundo en el verso 28. Está seguido por el verso 29, que comienza con la conjunción casual porque, que aquí equivale a razón por la cual ha sucedido o va a suceder alguna cosa. Se mueve hacia adelante. Porque a los que antes conoció también los predestinó para que fuesen hechos conformes a la imagen de su Hijo. ¿Sabe qué es lo bueno en aquello de que todas las cosas ayudan a bien? ¿Sabe lo que es? No es que usted tendrá más salud o más riquezas o que se divertirá más o será más feliz. Es que será hecho como Jesús. Amén. Será hecho como Jesús. Eso es lo bueno. Que seremos conforme a la imagen del Hijo de Dios. ¡Cuán maravilloso es que usted y yo seamos llamados a ser como el Señor Jesucristo y a estar con el Señor Jesucristo, ser glorificados con Él en la eternidad! ¡Qué extraordinaria bendición! Déjeme decirle algo. Dios aún no ha terminado con usted. En Filipenses 1:6, el apóstol Pablo dice: el que comenzó en vosotros la buena obra, la perfeccionará hasta el día de Jesucristo. Ahora supongamos que usted no es salvo y todo marcha bien para usted ahora mismo. Tiene salud, se siente feliz, es adinerado, pero usted no ama a Dios. Y se sienta cómodamente y dice: no necesito a Dios, no necesito un Salvador. Por favor, busque en el libro de Jueces, el capítulo 5 y el verso 20. Desde los cielos pelearon las estrellas, desde sus órbitas pelearon contra Sísara. Verá, Sísara no amó a Dios y todo el universo estuvo en su contra. Y Dios ha programado a todo el universo en su contra. Y no importan cuán bien estén todas las cosas ahora, uno de estos días van a desmoronarse bajo sus pies, porque todas las cosas trabajan para mal para aquellos que no aman a Dios. Y usted morirá y se irá al infierno porque no ama a Dios. De paso, déjeme decirle algo sobre el diablo. El diablo siempre da lo mejor primero. El pan del engaño es dulce, pero después llena la boca del hombre con cascajo. Ahora déjeme decirle algo sobre Jesús. Jesús siempre deja lo mejor para lo último. Recuerda las bodas de Caná de Galilea. Los invitados no podían entenderlo y decían que por lo general el buen vino se servía primero, pero ahora estaban sirviendo el mejor vino al último. Jesús procede así siempre. ¿Sabe cuáles son las consecuencias de amar a Dios? Que un día seremos glorificados con el Señor Jesucristo, seremos hechos como Él. Mi amigo, Dios que le ama tanto quiere salvarle y le está llamando. ¿Oye usted su voz? No deje que el tráfago y la disonancia de la vida actual le impidan oír la dulce voz del Salvador que está a la puerta de su corazón llamando. Usted puede invitarlo a pasar con la siguiente sencilla oración, que puede repetirla conmigo. Querido Señor Jesús, sé que tú eres el bendito y único Hijo de Dios, que por redimirme pagaste con tu vida en la cruz la culpa de mis pecados, y que resucitaste de entre los muertos para sellar tu promesa de vida eterna a quienes por fe te reciben como Salvador y Señor. Este momento, sin ninguna duda ni vacilación, te invito a entrar en mi vida y ser mi Salvador y mi Señor. Perdóname, límpiame, y realice en mi vida los preciosos designios de tu voluntad. Oro con gratitud en tu santo nombre. Amén. Si usted hizo esa decisión, escríbanos al respecto para alegrarnos espiritualmente con usted y orar por su nueva vida cristiana.
1: Recordemos que lo bueno en aquello de que todas las cosas ayudan a bien es que seremos hechos conformes a la imagen del Hijo de Dios. Amén. 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

responde, aceptando que el Señor les bendiga en esta noche. Si usted quiere poner su petición, vamos a orar para dar inicio en el nombre de Dios. Tener vida para adorarte, para glorificarte, para ensalzar tu nombre glorioso, Señor. Bendice, Padre eterno, a cada uno de los que ya están escuchando en esta noche, Padre eterno. Si ellos tienen petición, que las puedan enviar por medio de Facebook. Señor, bendiga a los hermanos de Radio Estéreo Divino Redentor, Divino Maestro, que el Señor les bendiga, que este día sea un día de bendición. También bendecimos la vida de todos mis hermanos que se están conectando ya en esta noche. De veras que es una alegría grande estar en esta noche por Mildred Johanna. Dios la bendiga, que Dios la corone de favores y de misericordia a usted y a su familia en esta noche. Si hay una petición, estamos ya dispuestos para clamarle al Señor en esta noche. Señor amado, Padre eterno, en esta hora, Señor de los cielos, venimos ante tu presencia, Padre eterno. El propósito en esta noche es adorarte, glorificarte, ensalzar ese nombre, sobre todo nombre, mi Señor amado. Te damos gracias, Señor, por la oportunidad de vida, Señor. Bendecimos, Señor, la vida de nuestros hermanos que se están conectando en esta noche. Gracias por esas bendiciones, Señor. Bendice la vida de Mildred Herrera, Padre eterno. Bendice a su familia, Padre santo, la vida de Joel, Señor amado, la vida de Normita allá en los Estados Unidos, en el nombre de Jesucristo, la vida también de Edward Producciones. Gracias por esos saludos, hermano, que el Señor les bendiga. Sabemos que adoramos a nuestro Dios, que todo lo que le pedimos creyendo lo recibimos, porque Él es un Dios de amor, un Dios de misericordia, hermana Ana. También que el Señor la bendiga, que el Señor bendiga a sus hijos, que el Señor la prospere cada día, espiritual, económicamente. Nuestro Dios no nos abandona, Él es fiel. En el nombre de Jesucristo, muchas gracias. Bienvenida, hermana Bertita, dice, en esta hora, que ya está aquí en Guatemala, aquí en Huehuetenango. Tenemos esa dicha ya de que nuestra hermana esté aquí con nosotros. Le damos gracias a nuestro Dios. En el nombre de nuestro Señor Jesucristo, clamamos en esta noche porque cada uno de los que se están conectando tienen quizá un deseo en su corazón.

son. Hay algo muy especial y bendecimos cada vida en esta noche, cada familia, porque el Señor es bueno, dice que para siempre es su misericordia, su amor, su bondad. Clamamos por esas personas que están sufriendo en una cama de hospital con diferentes diagnósticos, quizá creyendo que es lo último, pero sabemos que la última palabra la tiene nuestro Señor Jesucristo, porque Él dice que vino a darnos vida y vida en abundancia, porque para Él no hay nada imposible. Él es el Dios de lo imposible. Clamamos por un avivamiento en las iglesias. La Biblia dice que en los postreros tiempos la fe de muchos se resfriará, pero nosotros los que intercedemos, los que estamos delante del Señor, sabemos que Dios nunca nos va a abandonar, porque mientras la iglesia esté aquí en este mundo, está el Espíritu Santo, y la iglesia va a ser bendición para este mundo. Que Dios bendiga a Ingrid Cano, que Dios la bendiga. Ingrita, en esta noche le damos gracias a Dios que usted ya se conectó. Sabemos que nuestro Dios es bueno, es misericordioso. En esta noche también oramos por la familia Soto. Sabemos que es una bendición, también es una gran bendición a la Radio Estéreo Cumbre, que nos ha abierto esas puertas de bendición para poder transmitir mensajes, oración, que ha servido de gran bendición en cada familia, no solo en Huehuetenango, sino nos escuchan allá en el Petén, en Puerto Barrios, en Santo Tomás de Castilla, también en allá en los Estados Unidos, mucha gente está escuchando, mucha gente se conecta. La gloria, la honra y la alabanza es para nuestro Dios de poder, nuestro Dios de misericordia, porque Él es el único que nos permite llegar a cada familia, a cada hogar. Quizá hay muchos corazones que están entristecidos por la partida de un familiar, porque aunque sabemos a dónde van nuestros seres queridos, pero nos duele esa separación. Solo Dios puede ayudarnos, solo Dios puede fortalecernos. En esta noche le damos gracias a Dios y clamamos en esta noche por las familias que están pidiendo oración. Sabemos que la oración del justo puede mucho, dice la Biblia. También dice en Santiago 5:13-14, ¿está alguno enfermo entre vosotros? Llame a los ancianos de la iglesia para que oren por él, ungiéndole con aceite. Y si el enfermo hubiere cometido pecados, se le serán perdonados. El Señor nos da oportunidades cada día, amados hermanos. Él nos abre puertas de bendición cada día. Y no podemos vivir sin su presencia, sin su amor. Y por eso le adoramos, le bendecimos, bendecimos su nombre, ese nombre sobre todo nombre. En esta noche yo clamo por Ingrid Cano, clamo por su esposo, en el nombre de Jesucristo, por su hijo. Tú sabes, Señor, la angustia que hay en ella, Padre eterno. Te pedimos en el nombre de Jesucristo por ese joven, Padre eterno.
Mira, Señor de los cielos, que para ti no hay nada imposible, porque tú eres el Dios de lo imposible. Tú puedes transformar los corazones, transformar las vidas, porque tú nos hiciste y no nosotros a nosotros mismos. Tú eres el Dios, el Hacedor. Eres el único que puede transformar los corazones, las mentes. Te pedimos por este joven, Padre eterno, para que mi hermana mire ese milagro, Señor. Tu evangelio siga siendo esparcido a toda criatura, como dice tu palabra. En esta noche, mi Dios eterno, te adoramos, te bendecimos, te glorificamos. Te pedimos, Padre eterno, que tú bendigas, Señor amado. Oh, mi Dios, que tú bendigas a cada familia en esta noche, Señor. Quizá muchos no se conectan, pero están viendo esta oración, están orando. Y al Señor le agrada que nos unamos, porque dice que donde dos o tres estén en oración, ahí está el Señor. El Señor no quiere cantidad, quiere gente que le adore, quiere gente que se entregue en alma, cuerpo y espíritu, porque Él es nuestro Dios de misericordia, nuestro Dios de amor. Y para Él no hay nada imposible. Mucha gente nos ha llamado y dice: mira, hermana, ya no vaya a seguir orando por aquella petición, porque el Señor ya la contestó. Y eso es maravilloso, cuando usted tenga ese, cuando usted sea bendecido con esa respuesta. Llame para no seguir pidiendo, sino para agradecerle a Dios por esas respuestas maravillosas. En esta noche, mi Señor amado, yo clamo, Padre eterno, en el nombre de Jesús, por Normita, Señor amado. Tú sabes, Señor de los cielos, una mujer preciosa, Señor, que un día, Padre, te va a estar adorando, bendiciendo y glorificando ese nombre sobre todo nombre. Padre eterno, bendice a sus hijos, Padre, a su esposo, Padre eterno, que su familia esté en tus manos de santidad, Padre eterno. Bendito Dios, que tú seas el Señor de su familia, Padre eterno. Tú eres bueno, Señor, misericordioso, eres fiel. Gracias, Padre eterno, porque nada hay imposible para ti, todo es posible, Señor amado. Oh, bendito Dios, en esta noche bendice la vida de Joel, Señor, la vida de hermana Rosita, Padre, la vida de hermana Paula, Padre, esa familia, Padre, que te ha amado, Señor. Bendícelo, Señor de los cielos. A hermana Ana, Señor, la vida de Roberto, la vida de la niña. Bendice esta familia, Señor, que no falte alimento en su mesa, que haya bendición hasta que sobreabunde, Padre eterno. Oh, bendito Dios, misericordioso, eterno, fiel. Tú eres el grande de Israel, tú eres el poderoso en batalla. Gracias, Señor, porque tú nos has bendecido, Padre. Tú has abierto puertas en diferentes familias, en la radio Estéreo Cumbre, en la radio Divino Redentor. Padre eterno, Divino Maestro, perdón. Oh, bendito Dios, porque tú, Señor, estás bendiciendo a esta gente que te adora en espíritu y en verdad. Oración por Brian y su familia, por protección. Mi Dios eterno, clamamos por Brian
Yo no lo conozco, pero tú sí lo conoces.

Señor, tú sabes, Señor, de qué tiene él necesidad. Clamamos, Padre eterno, para que ángeles acampen alrededor de su vida, de su familia, Padre eterno, porque tú eres nuestro Dios de poder, nuestro Dios santo. En esta noche, Padre eterno, también clamamos por aquellas misioneras, Padre, que están allá en Plasencia, Belice, Padre. Oh, bendito Dios, ábreles puertas de bendición, Padre eterno. Bendito Dios, que esa palabra impacte, Padre, esos corazones, esas familias, Padre eterno. En el nombre maravilloso de Jesucristo, sabemos, Padre eterno, que tú eres el Dios que abre puertas, abres corazones, Señor amado, que hay un impacto evangelístico allá en Plasencia, donde estuvo hermana Rosita, Señor, donde estuvieron esas mujeres misioneras predicando tu palabra, donde tu palabra impactó corazones, Padre. Te pido que bendigas a mi amada hermana, Señor, allá en Plasencia, que nos abrió puertas en aquella ocasión en que estuvimos allá, Padre eterno. Multiplica esas bendiciones poderosas, Padre eterno, en el nombre de Jesucristo. Porque tú eres nuestro Dios, tú eres el Dios grande, eres el Dios de misericordia. Padre eterno, tú sabes, Señor amado, la necesidad que hay en las familias, Padre eterno. Pero principalmente te pedimos por aquellas familias que no te han reconocido como su único Salvador. Porque qué maravilloso es vivir donde tú seas el Señor de nuestra familia, Padre. Gracias, Señor, porque para siempre es tu misericordia. Tu amor nunca nos ha faltado, mi Dios eterno. Porque tú permaneces fiel hasta la muerte, dice tu palabra. Sé fiel hasta la muerte, yo te daré la corona de la vida. Gracias, Padre eterno. Gracias, Señor, porque en medio de todo lo que está pasando, se está cumpliendo tu palabra maravillosa, Padre. Se está cumpliendo cada palabra, cada profecía, Señor amado. Gracias, Señor, te pedimos que protejas, Señor, oh bendito Dios, a aquella gente que vive en peligro, Padre eterno, que tú los guardes, Señor de los cielos, Padre eterno, a aquellas personas que se han quedado sin hogar, sin sus casas, sin sus bienes. Ayúdalos, Padre eterno, ten misericordia de estas familias, Padre santo, porque tú eres nuestro Dios maravilloso, nuestro Dios

Padre, bendice, Señor amado, oh Padre eterno, a estas personas, Señor de los cielos, que se han levantado, Señor, para predicar tu evangelio, Padre. Gente sencilla con esa palabra de poder, anunciando tu venida, anunciando que tú estás a las puertas, que tú vienes por tu iglesia escogida, Padre eterno. Oh, bendito Dios, en esta noche, Padre Santo, adoramos y glorificamos ese nombre sobre todo nombre, Padre. Bendito Dios, yo te pido en esta noche, Señor, que bendigas a esta familia que quizá no podemos decir los nombres, pero tú sabes la necesidad que hay en ellos, Padre. Padre eterno, también te ruego en esta noche por la visita que vamos a hacer mañana con mis hermanas, Padre. Esa visita de llevar tu evangelio a esa familia, de orar por ellos, Señor, desde ya te pido, Padre, que tú toques esos corazones de esa familia, Padre, que un día puedan llegar al conocimiento de tu palabra santa, porque tú eres nuestro Dios, tú eres el poderoso, tú eres el grande. No hay nada imposible para ti. Te adoramos, Padre. Bendecimos tu nombre, Padre, aquellos pastores que están, Señor, en las iglesias, allá en aquellas montañas, Padre, donde quizá está lloviendo y no pueden salir a traer su alimento. Te pido que tú proveas, que no falte nada en su mesa, Padre eterno, que haya provisión, Padre, a aquellos pastores, Señor, que viven pobremente, Señor. Yo te pido que bendigas a las iglesias, que ayuden a sus pastores, Padre eterno. Porque tu palabra dice, Señor amado, que debemos de acordarnos de los pastores, Padre, en el nombre de Jesús en esta noche. Gracias, te adoramos, te glorificamos, Señor amado, bendito Dios y Padre.

0: en esta noche.
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3: 19 horas con 7 minutos. 19 horas con 7 minutos. 92.9.

y nadie tiene excusa, porque la creación revela al Creador. Si tú reconoces a tu Creador, levanta tus manos. Exprésale tu amor con nosotros una vez más. Dile:

0: 19 horas con 21 minutos.
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4: Diecinueve horas con 31 minutos.
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0: 19:40.
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19:48. 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
1: 20 horas con un minuto. 92.9.

0: 20:05.
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0: 20 horas con 14 minutos.
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1: 20 horas con 29 minutos.
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20 horas con 47 minutos. 92.9, la frecuencia de la bendición. 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

0: 21 horas con 16 minutos.
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0: 21:25.
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0: por favor. Nogales. Ahí va.
1: 21 horas con 57 minutos.
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2: Estamos en las 22 horas con 13 minutos. Gracias por estar con nosotros en esta bonita noche.
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2: Una noche que Dios preparó para aquellos que siguen glorificando su nombre.
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2: Después de un alegre culto, estamos con ustedes siempre por las noches llevándoles música especial, música que alaba y glorifica el nombre de nuestro Señor y Salvador Jesucristo. La zona 7, gracias por estar con nosotros. La zona número 2 también.
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2: Y la zona 5, gracias por sintonizarnos en esta noche. Es el trío Apocalipsis. No sufras más.

Estamos en las 22 horas con 23 minutos. Gracias a nuestros hermanos que están con nosotros allá en Zona 5. Hermano Enrique nos está sintonizando. Gracias por hacerlo. Él y toda la familia. Allá en Sanse también nos está sintonizando nuestra hermana Magda. Ahora por allá están muy contentas y alegres, buscando siempre la bendición de Dios. Así es que muy buenas noches allá. Nos están sintonizando y gracias por estar siempre escuchando la voz evangélica.

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1: 22 horas con 35 minutos.
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Estamos en las 22 horas con 38 minutos, gracias a nuestros hermanos que están con nosotros. Hermano Israel, Dios le bendiga y gracias por sintonizar a La Voz Evangélica.

0: Señor. Exaltamos.
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1: Es una pila enorme de cartas. Y cada día entran nuevas. Llegan entre 50 y 100 cartas diarias, principalmente de Europa y América, aunque también del resto del mundo. Se trata del correo de Jerusalén. Y las autoridades no saben qué hacer con ellas. Son cartas que van dirigidas a Dios en Jerusalén. Una carta venía dirigida así: el Señor del mundo, trono de gloria, séptimo cielo, Jerusalén. Algunas de estas cartas contienen pedidos de ayuda, especialmente de mujeres solitarias que buscan un marido. Otras vienen de niños que han sido abandonados. El jefe de correos ha tenido que hacer una decisión. Vamos a quemar todas estas cartas. No podemos hacer otra cosa con ellas. Esta noticia de tantas cartas enviadas a Jerusalén y dirigidas a Dios tiene que hacernos reflexionar. Que haya gente en el mundo urgentemente necesitada y que no sabe cómo hallar a Dios es lo más triste que se puede imaginar. Que haya necesidad de dirigirse a Dios es evidente. Que este ha sido el anhelo de todos los hombres, de todo tiempo también es evidente. Que todo individuo se sentiría feliz

0: 22:52.
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2: El camión paró en la estación de gasolina. Era un camión enorme, de 5 ejes y 18 ruedas. El camionero John Daniel se bajó del vehículo, probó el inflamiento de las llantas, examinó las partes externas del vehículo y pidió que le llenaran los tanques de gasolina. En eso vio 2 autos de policía estacionados a la media cuadra. Como presintiendo algo, escribió un número de teléfono en un papel y se lo extendió al vendedor de gasolina y le dijo: si algo me pasa, avisa a este número. 1 minuto después, Daniels era muerto a balazos por la policía. John Daniels era un delincuente peligroso a quien la policía perseguía. En la cabina del camión llevaba un rifle automático cargado, pero Daniels fue eliminado sin poder usarlo. Lo interesante del caso fue este último mensaje que Daniels dio: si algo me pasa, avisa a este número. Y yo pregunto, ¿qué sería, amigo, el último mensaje que usted daría si supiera, ya fuera por diagnóstico médico o por lo que fuera, que dentro de 2 días, digamos, usted va a morir? ¿Y quién sería la persona a quien ese mensaje sería dirigido? La madre deja un mensaje de consejo a sus hijos. El esposo deja a la esposa un mensaje de amor y quizá alguna instrucción tocante a sus bienes. El hijo extraviado pide en su último mensaje perdón de sus padres. Quizá, mi amigo, no sea este el momento de su muerte. Y no es, por lo tanto, el tiempo de estar pensando en qué mensaje podría dejar. Pero usted está, como quiera, mi amigo, continuamente dando y dejando un mensaje. Es que la vida misma de uno es todo un mensaje. Sus ideales, sus hábitos, su comportamiento, su vida moral, su preocupación espiritual, todo eso es un mensaje que uno, aún sin abrir la boca, está dando a sus amigos y a sus hermanos y a sus hijos y a todos los conocidos. El hecho es, mi amigo, que usted está, así como todo ser humano, está dejando atrás de sí huellas que otros pueden seguir. Esas huellas son ejemplo para triunfo o para derrota, para vida o para muerte. Y quienes más emulan la vida de uno son los propios hijos de uno. Y pregunto otra vez, hermano, amigo, ¿qué mensaje está usted ilustrando con su modo de vida para sus hijos? ¿Quiere estar seguro, mi amigo, que sus hijos recibirán del modelo suyo vida y no muerte? Entonces siga las pisadas del divino Maestro. Cristo Jesús, reflejado en su vida, mi amigo, dará a todos, pero especialmente a sus propios hijos, el estímulo que ellos necesitan para completar los años de esta vida. Ellos, amigos, necesitan su ejemplo.
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Estamos saludando a Arely, gracias por estar con nosotros en esta noche. También en semana Yolanda, Dios le bendiga, aquí en la zona 5 nos está sintonizando. También nuestro hermano Elvis, Dios le bendiga y gracias por estar siempre acompañándonos. También hermano Víctor, allá en zona 7, allá nos está sintonizando, pues me ha solicitado un canto con los voceros de Cristo, los ojos de Jehová.

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noches a nuestra hermana Amalia. Gracias por estar con nosotros en esta noche. También me han solicitado este canto, agradecida.

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1: Estamos en las 11 con 18 minutos. Muchas gracias por habernos sintonizado. Dios les bendiga y gracias siempre por estar con La Voz Evangélica.

Muchas gracias te damos, oh Dios, en esta noche. Gracias, Padre Celestial, porque hasta aquí tu bondad y tu misericordia están siempre con nosotros. Gracias te damos, Padre, por habernos acompañado en esta programación, donde tu nombre es alabado, Señor. Gracias te damos, Padre, porque hasta aquí tú nos has ayudado. Nos has dado paz y gozo en el corazón. Y eso es lo mejor que nos has dado, Señor. Muchas gracias. Bendice a la audiencia de esta emisora. Y bendice a todos aquellos que están siempre con nosotros, Señor. Oh, Padre Celestial, te damos gracias. Bendice también a mis hermanos que están enfermos, Padre. Ayúdalos porque ellos también necesitan estar libres y así poder alabar tu nombre, Señor. Gracias te damos, Padre. Bendice a todos los que trabajamos en esta emisora para honra y gloria de tu nombre. Y por eso te damos gracias, Señor. Bendice mi camino en esta noche, Señor. Te lo pedimos en el nombre de Jesús. Gracias, Padre. Gracias, Hijo. Y gracias, Espíritu Santo.

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1: ¿Sabía usted que otros pueden tener los recursos para dar más de lo que yo puedo dar? ¿Que otros pueden estar capacitados para cantar o predicar o servir en mejor forma de la que yo puedo hacerlo? Pero déjeme decirle algo sin vanidad ni orgullo. No hay nadie en la tierra que pueda amar a Dios más de lo que yo puedo amar. O, escúcheme bien, más de lo que usted pueda amarle. Quiero decir, las personas que le rodean pueden tener más talentos que usted, o tener mejores recursos que usted, o mejores oportunidades de las que usted tiene, pero no hay nadie, absolutamente nadie, que tenga el monopolio del amor, excepto Dios. ¿Me dice que usted desea amar a Dios? Pues ámelo. Cualquier ser humano puede amar a Dios tanto como quiera amarlo. Y esa es la condición para que Romanos 8:28 sea una realidad en su vida.
0: Y si todas las cosas ayudan a bien a los que amamos a Dios, por lógica entonces, para aquellos que no aman a Dios, todas las cosas les serán para mal. En la voz del pastor Lenín de Llanón, el doctor Adrian Rogers nos entrega la segunda parte de su mensaje, La Química de la Cruz.
1: La Biblia dice que ninguna disciplina al presente es motivo de gozo, sino de tristeza. Pedro lloró amargamente, pero después da fruto apacible de justicia a los que en ella han sido ejercitados. Escuche, mi amigo. La Biblia es cierta cuando dice que todas las cosas ayudan a bien. Las cosas satánicas, las cosas pecaminosas, las cosas simples o las cosas pequeñas, todas las cosas ayudan a bien. Es maravilloso cómo Dios está en el control, maestro. El faraón decidió que todos los bebés varones judíos debían morir. Pero Dios toma a un bebecito, lo pone en una canasta en las aguas del río Nilo. A la hija del faraón se le antoja bañarse en el río Nilo. Puede imaginarse. Ella que podía bañarse en su tina de mármol, entre perfumes, en el palacio, decide que quiere bañarse en las no muy perfumadas aguas del río Nilo. Y la escritura dice que el bebé lloró. Ella lo encuentra y lo adopta como si fuera su propio hijo. Dios utilizó el llanto de ese bebé y con el tiempo redujo a escombros ese poderoso reino. Las cosas pequeñas. Dios es un Dios soberano. La certidumbre de esa promesa, lo completo de esa promesa. Quiero que note una tercera cosa al estudiar Romanos 8:28. Quiero que note la causa. ¿Cómo sucede esto? Y sabemos que todas las cosas les ayudan a bien. Literalmente algunas traducciones dicen, y sabemos que Dios trabaja todas las cosas juntas. Y eso podemos ponerlo con Efesios 1:11, conforme al propósito del que hace todas las cosas según el designio de su voluntad. Ahora, si usted piensa que lo que estoy diciendo acerca de que todas las cosas trabajan para bien de los que aman a Dios es un poco exagerado, ¿sabe por qué piensa así? Porque usted no está pensando en un Dios lo suficientemente grande. Verá, sabemos que Dios es quien trabaja todas las cosas. Él es la causa. Y algunas veces dejamos de mirar eso. Martín Lutero fue un formidable reformador, dirigió la reforma protestante y fue un gran hombre de fe. ¿Pero sabe qué? Martín Lutero, como algunos de nosotros, era dado a ataques de desánimo y depresión. Un día, a pesar de su gran fe, estaba completamente deprimido. Estaba mirando las circunstancias y las situaciones en vez de mirar a Dios. Y fue a su cuarto a rumiar sus problemas en un estado de melancolía. Y no salía de su cuarto. Su esposa, Katy, trató de que salga del cuarto, pero sin ningún resultado. Entonces, ¿sabe lo que ella hizo? Se vistió toda de negro. Incluso se puso un sombrero negro, con velo negro sobre su rostro y guantes negros en sus manos. Estaba vestida como para un servicio fúnebre. Y entró al cuarto en el que estaba su esposo. Al verla, él se sorprendió y asustado le preguntó: Katy, ¿quién murió? Y ella, muy seria y triste, le dijo: Oh, Martín, no lo sabes. Dios ha muerto. No seas tonta. ¿Cómo puedes decir eso? Es blasfemia. Y ella le contestó: Tienes razón. Y es una blasfemia el que tú estés viviendo como si Dios hubiera muerto. ¿Qué le parece? Ese mismo instante Martín Lutero dijo: Oh, Dios, perdóname, perdóname. Y salió del cuarto con su esposa y comenzó a vivir como que Dios estaba vivo. ¿Por qué Dios está vivo? Y Martín Lutero escribió uno de mis himnos favoritos: Castillo fuerte es nuestro Dios, defensa y buen escudo, con su poder nos librará en todo trance agudo. Con furia y con afán acósanos Satán, por armas deja haber astucia y gran poder, cual él no hay en la tierra. Que muestre su vigor Satán y su furor, dañarnos no podrá, pues condenado es ya por la palabra santa. Pero no solo quiero que sepa la causa de la promesa, sino también la condición de la promesa, porque esta promesa no es para todos. En Romanos 8:28 hay una condición, véala. Y sabemos que todas las cosas les ayudan a bien. ¿A quiénes? A los que aman a Dios. Usted no puede poner sus iniciales en esto a menos que ame a Dios. Los que desprecian a Dios no pueden reclamar esta promesa. Los que odian a Dios no pueden tener este privilegio y esta promesa. Y de paso, si usted no ama a Dios, algo no está bien en usted. ¿Sabe usted lo que me anima de esta condición? Escúcheme atentamente. Otros pueden estar capacitados para dar más de lo que yo puedo dar. Otros pueden estar capacitados para cantar o predicar y servir mejor de lo que yo puedo hacerlo. Pero no hay nadie en la tierra que pueda amar a Dios más de lo que yo puedo o de lo que usted puede. Quiero decir, las personas junto a usted pueden tener recursos y talentos mucho más que usted. O pueden financieramente tener posibilidades más que usted y mejores oportunidades de las que usted tiene. Pero, mi amigo, no hay nadie que tenga el monopolio del amor. ¿No es eso maravilloso? Quiero decir, ¿desea usted amar a Dios? Pues ámelo. Cualquiera puede amar a Dios tanto como quiera amarlo. Y esa es la condición para que Romanos 8:28 sea una realidad en su vida. Y sabemos que a los que aman a Dios, todas las cosas les ayudan a bien. ¿Alguna vez ha pensado en poner Romanos 8:28 en sentido contrario? Si todas las cosas ayudan a bien a los que aman a Dios, entonces, para aquellos que no aman a Dios, todas las cosas les serán para mal. Usted dice, pero yo tengo una vida cómoda y fácil ahora mismo. Mi amigo, eso no trabaja para su bien, sino para su mal. Todas las cosas trabajan para mal para aquellos que no aman a Dios. Déjeme mostrarle cómo cosas aparentemente buenas pueden trabajar en su contra. Por ejemplo, la predicación puede trabajar contra usted. Sabía que es peligroso el escuchar un mensaje. Si usted no ama a Dios y me está oyendo predicar y no tiene ningún deseo de amar a Dios y no quiere saber de Dios y por alguna razón inexplicable está oyendo este programa, sabe que este mensaje le puede hacer daño. La Biblia dice en 2 Corintios 2, 15 y 16, porque para Dios somos grato olor de Cristo en los que se salvan. y en los que se pierden. A estos ciertamente olor de muerte para muerte, y a aquellos olor de vida para vida. El Evangelio es como una espada de dos filos. Jesús dijo que cuando uno va a algún lugar a predicar, si la gente escucha, maravilloso. Pero si no quieren escuchar, el Señor dijo que hay que sacudir el polvo de los pies y que ese polvo hablará en contra de ellos en el día del juicio. ¿Alguien le invita a usted a que conozca a Cristo y usted dice, no tengo tiempo para esas tonterías, no me moleste? Y el polvo de un ganador de almas se levanta ahí mismo. Y Dios ordena a uno de sus

ángeles que recoge ese polvo y lo guarde en las cajas de seguridad del cielo, y llega el día del juicio. Y usted está ahí, dice, ese polvo y lo guarde en las cajas de seguridad del cielo, y llega el día

Y Dios le dirá: ese es el polvo de los pies de mi siervo cuando se acercó a ti para hablarte de mí. Y tú con rudas palabras lo rechazaste. Ese polvo es el testigo en tu contra en este juicio. Lo repito, el predicar es bueno, pero no si es rechazado, porque entonces trabaja para mal. Piense acerca de Jesús. ¿Es Jesús bueno o malo? Bueno, todo depende. Si usted lo recibe, él es magnífico. Pero si usted lo rechaza, eso trabaja para su mal. ¿Sabía que Jesús es la puerta? Déjeme hacerle una pregunta. ¿Esa plancha de madera que llamamos puerta, es esa la puerta o puerta es el espacio que cubre esa plancha de madera? No, esto no es un rompecabezas ni estoy tratando de ponerle una trampa, pero piense, si no hubiera ese hueco, por así decirlo, no podría poner una puerta, ¿verdad? Pero si usted va a comprar una puerta, ellos no le venden el hueco. Ellos le venden una plancha de madera o metal conocida como puerta. Ahora escúcheme atentamente. ¿Una puerta le permite entrar o le mantiene afuera? Jesús es la puerta. Él le puede dejar entrar o dejarlo afuera. Verá, para aquellos que le aman, Él es el camino hacia adentro, pero para aquellos que lo rechazan, su justicia y su santidad les dirá: no pueden entrar aquí. Todas las cosas ayudan a bien para aquellos que aman a Dios. Lo contrario es, todas las cosas ayudan mal para aquellos que no aman a Dios. Si Jesús no es su Salvador, Él será su juez, aunque usted no lo quiera ni lo crea. Un día se verá con Jesús, porque tiene una cita con la Deidad. Conocerá a Jesús y tendrá que arrodillarse delante de Él, y usted se inclinará delante de Él porque es su Salvador, o se inclinará delante de Él porque es su juez y ejecutor. Romanos 14:11 dice: vivo yo, dice el Señor, que ante mí se doblará toda rodilla y toda lengua confesará a Dios. Ahora piense en la resurrección del Señor Jesucristo. ¿Es su resurrección algo bueno? Es mejor que crea que es algo bueno. ¿Pero qué si usted no es salvo? ¿Es buena la resurrección? No. En el capítulo 17, el verso 31 del libro de los Hechos, vemos a Pablo predicando en el Areópago, en Grecia, y dijo lo siguiente: por cuanto establecido, o sea, se refiere a Dios, ha establecido un día en el cual juzgará al mundo con justicia por aquel varón a quien designó, dando fe a todos con haberle levantado de los muertos. ¿Qué significa eso? Significa la seguridad del juicio. Está garantizada por la resurrección del Señor. ¿Por qué? Bueno, usted no puede tener una corte judicial si el juez y el defendido están muertos. Lo que Pablo está diciendo es que el mismo Dios que levantó a Jesucristo es el Dios que le levantará a usted, y usted vendrá a juicio. Dios asegura a todos los seres humanos que habrá un juicio tan cierto como que Él levantó a Jesús de entre los muertos. Mi amigo, la condición de Romanos 8:28 es que usted ame a Dios. Si usted no ama a Dios, Romanos 8:28, en lo negativo, se aplicará a usted, o sea, todas las cosas ayudan para mal a aquellos que no aman a Dios, pero para los que aman a Dios, todas las cosas ayudan a bien. Esa es la condición. Ahora veamos lo mejor de esta parte vital. Quiero que note las consecuencias de la promesa. ¿Cuáles son las consecuencias? ¿Qué es lo bueno de que todas las cosas ayuden a bien? ¿Sabe? Algunas veces trivializamos este versículo. Tenemos una visión pequeña de este verso. Por ejemplo, estamos manejando nuestro carrito, se revienta una llanta, rueda, goma o como usted la llame, y decimos resignadamente: oh, bueno, todas las cosas ayudan a bien. Seguramente por aquí voy a encontrar una venta especial de ruedas, llantas, gomas.

o como usted las llame. No. No es eso lo que este versículo significa. Escuche, hay algo muy profundo en el verso 28. Está seguido por el verso 29, que comienza con la conjunción casual porque, que aquí equivale a razón por la cual ha sucedido o va a suceder alguna cosa. Se mueve hacia adelante. Porque a los que antes conoció también los predestinó para que fuesen hechos conformes a la imagen de su Hijo. ¿Sabe qué es lo bueno en aquello de que todas las cosas ayudan a bien? ¿Sabe lo que es? No es que usted tendrá más salud o más riquezas o que se divertirá más o será más feliz. Es que será hecho como Jesús. Amén. Será hecho como Jesús. Eso es lo bueno. Que seremos conforme a la imagen del Hijo de Dios. ¡Cuán maravilloso es que usted y yo seamos llamados a ser como el Señor Jesucristo y a estar con el Señor Jesucristo, ser glorificados con Él en la eternidad! ¡Qué extraordinaria bendición! Déjeme decirle algo. Dios aún no ha terminado con usted. En Filipenses 1:6, el apóstol Pablo dice: el que comenzó en vosotros la buena obra, la perfeccionará hasta el día de Jesucristo. Ahora supongamos que usted no es salvo y todo marcha bien para usted ahora mismo. Tiene salud, se siente feliz, es adinerado, pero usted no ama a Dios. Y se sienta cómodamente y dice: no necesito a Dios. No necesito un Salvador. Por favor, busque en el libro de Jueces el capítulo 5 y el verso 20. Desde los cielos pelearon las estrellas. Desde sus órbitas pelearon contra Sísara. Verá, Sísara no amó a Dios y todo el universo estuvo en su contra. Y Dios ha programado a todo el universo en su contra. Y no importan cuán bien estén todas las cosas ahora, uno de estos días van a desmoronarse bajo sus pies, porque todas las cosas trabajan para mal para aquellos que no aman a Dios. Y usted morirá y se irá al infierno porque no ama a Dios. De paso, déjeme decirle algo sobre el diablo. El diablo siempre da lo mejor primero. El pan del engaño es dulce, pero después llena la boca del hombre con cascajo. Ahora déjeme decirle algo sobre Jesús. Jesús siempre deja lo mejor para lo último. Recuerda las bodas de Caná de Galilea. Los invitados no podían entenderlo y decían que por lo general el buen vino se servía primero, pero ahora estaban sirviendo el mejor vino al último. Jesús procede así siempre. ¿Sabe cuáles son las consecuencias de amar a Dios? Que un día seremos glorificados con el Señor Jesucristo, seremos hechos como Él. Mi amigo, Dios que le ama tanto quiere salvarle y le está llamando. ¿Oye usted su voz? No deje que el tráfago y la disonancia de la vida actual le impidan oír la dulce voz del Salvador que está a la puerta de su corazón llamando. Usted puede invitarlo a pasar con la siguiente sencilla oración, que puede repetirla conmigo. Querido Señor Jesús, sé que tú eres el bendito y único Hijo de Dios, que por redimirme pagaste con tu vida en la cruz la culpa de mis pecados y que resucitaste de entre los muertos para sellar tu promesa de vida eterna a quienes por fe te reciben como Salvador y Señor. Este momento, sin ninguna duda ni vacilación, te invito a entrar en mi vida y ser mi Salvador y mi Señor. Perdóname, límpiame y realice en mi vida los preciosos designios de tu voluntad. Oro con gratitud en tu santo nombre. Amén. Si usted hizo esa decisión, escríbanos al respecto para alegrarnos especialmente.

0: espiritualmente con usted y orar por su nueva vida cristiana.
1: Recordemos que lo bueno en aquello de que todas las cosas ayudan a bien es que seremos hechos conformes a la imagen del Hijo de Dios. Amén. 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

0: 0 horas con 8 minutos.
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0: 0 horas con 22 minutos.
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0: 0 horas con 29 minutos.
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0: 0:54.
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¿Qué tal, mi amiga y mi amigo de A Través de la Biblia? Les habla Lemuel para compartir estos momentos previos al estudio bíblico de hoy. Queremos disfrutar este tiempo con la mayor intensidad posible. Nos hace bien, ¿verdad?, detenernos un poco a estudiar la Biblia, a aflojar el estrés, las tensiones emocionales. Hay preocupaciones por la familia, situaciones a veces que son ingobernables en nuestra mente, corazón, pero vamos ahora a poner todo en las buenas manos de Dios, poner el corazón, la mente en lo que hemos de estudiar en la Biblia. Nos hará mucho bien, ¿verdad? Entonces, hoy le invito para que abra su Biblia. Al abrir el libro de Dios ya se produce una sensación especial de confort espiritual. Vamos a ver lo que Dios quiere decirnos en el estudio bíblico de hoy. Está basado en el libro de Éxodo, pues estamos en estos estudios, estas semanas, estudiando el libro de Éxodo, el libro número 2 de la Biblia, Antiguo Testamento. Vamos hoy a recorrer todo el capítulo 4 de Éxodo, comenzando en el verso 1, ya lo tiene allí, hasta el verso 31. Dele una mirada rapidita. Y de esa manera ya podrá ir adelantando el contenido de este estudio de hoy. Vamos entonces a acompañarnos también, además del texto bíblico y de lo que nos comente Samuel Montoya, con las notas y bosquejos que le hemos enviado.

0: a vuelta de correo. ¿Las ha recibido ya? Nos gusta saber cuándo la gente recibe los envíos que hacemos. Por eso escríbanos a la dirección que damos al finalizar los programas. 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Vamos ahora a encomendarnos en las buenas manos de Dios y pedirle a Dios, guíanos para el estudio bíblico de hoy. Vamos a orar. Señor, te pedimos en este momento, nos ayudes a concentrar mente, espíritu y corazón en este estudio bíblico de hoy, y que este alimento espiritual pueda penetrar a lo profundo de nuestros corazones y ayudarnos en estas circunstancias que podamos estar viviendo. Gracias por tu santa palabra. Guíanos con tu Santo Espíritu a entenderla y practicarla. En el nombre de Jesús. Amén.
1: Continuamos hoy, amigo oyente, nuestro viaje por el libro de Éxodo. Nos corresponde hoy estudiar el capítulo 4 de este segundo libro del Antiguo Testamento. En este capítulo consideraremos las dos objeciones que puso Moisés para no guiar a los israelitas en su salida de Egipto. Estas dos objeciones fueron la incredulidad de Israel y su falta de elocuencia. Consideraremos también la respuesta de Dios a las objeciones de Moisés con dos señales. Estas dos señales fueron una vara usada por la mano poderosa de Dios para hacer milagros, y segundo, la mano leprosa de Moisés, un tipo de pecado, limpiada por Dios para mostrar su poder a aquellos que se entregan a él. Veremos también en este capítulo que Aarón llega a ser el vocero de Moisés. Moisés regresa a Egipto y anuncia a los ancianos de Israel el plan de Dios para su liberación. Este capítulo nos cuenta del regreso de Moisés a Egipto y la manera maravillosa en que Dios trató sus dudas. Moisés tenía muchas preguntas y muchos obstáculos para vencer, pero Dios tenía una respuesta para cada objeción de Moisés. Consideremos en primer lugar las objeciones de Moisés para llegar a ser el libertador de Israel. Moisés tenía varias razones por las cuales sentía que no era el hombre adecuado para la tarea que Dios quería que hiciera. Leamos los primeros dos versículos de este capítulo 4 de Éxodo. Entonces Moisés respondió diciendo, «He aquí que ellos no me creerán ni oirán mi voz, porque dirán, no te ha aparecido Jehová». Y Jehová dijo, «¿Qué es eso que tienes en tu mano?». Y él respondió, «Una vara». En los días venideros, Moisés utilizaría la vara en muchas maneras diferentes. Llegaría a ser su símbolo de autoridad y un testimonio a Israel y a Egipto de la presencia de Dios con Moisés. También le serviría como una fuente de fuerza a Moisés mismo. El versículo 3 de Éxodo 4 nos dice, «Él le dijo, échala en tierra, y él la echó en tierra, y se hizo una culebra, y Moisés huía de ella». Cuando Moisés echó en tierra la vara, ésta se convirtió en un monstruo vicioso. Note usted que no hay poder en la vara misma, porque es simplemente un instrumento que puede ser usado por Satanás tanto como por Dios. Para un ejemplo, comparemos la vara con un peso. El peso puede ser usado para ayudar a pagar un asesinato o una prostitución, licor, etc. En otras palabras, aquel peso, aquel dinero, puede llegar a ser una culebra. Solo cuando aquel peso o vara es puesto en la mano de un hombre de Dios, un hombre movido por el poder de Dios, solo entonces podrá ser usado para Dios. Esta es una lección importante que Dios está enseñando en este pasaje. Leamos ahora el versículo 4. Entonces dijo Jehová a Moisés, «Extiende tu mano y tómala por la cola». Y él extendió su mano y la tomó y se volvió vara en su mano.

Muchas personas consideran que el automóvil, la radio y la televisión son del diablo. El diablo puede utilizar estos instrumentos, pero también pueden ser usados para la honra y la gloria de Dios. Si usted, amigo oyente, tiene un automóvil, utilícelo para llevar a algún querido hermano a la iglesia o para llevar a algunos amigos inconversos para que escuchen la palabra de Dios. Sostenga los programas cristianos en la televisión y la radio y cerciórese de que estos sean de Dios y no del diablo. Dios llamó a Moisés para librar a los hijos de Israel de la esclavitud en Egipto. Lo entrenó por 40 años en el desierto y lo comisionó en la zarza ardiente. Este hombre, que en una ocasión estuvo tan ansioso que se adelantó a Dios, ahora está mal dispuesto a aceptar su oficio dado por Dios como libertador. Empezó poniendo objeciones ante Dios, y Dios puso una vara en su mano. Moisés aprende que cuando la vara se usa según la voluntad de Dios y en la mano de un hombre que se ha entregado a Dios, llega entonces a ser un símbolo de autoridad. Además de la vara, sin embargo, Dios le da a Moisés otra muestra de confianza y le enseña una lección importante cuando está a punto de asumir la gran responsabilidad de guiar a Israel en su salida de Egipto. Leamos los versículos 6 al 8 de este capítulo 4 de Éxodo. Le dijo además Jehová: «Mete ahora tu mano en tu seno». Y él metió la mano en su seno. Y cuando la sacó, he aquí que su mano estaba leprosa como la nieve. Y dijo: «Vuelve a meter tu mano en tu seno». Y él volvió a meter su mano en su seno, y al sacarla de nuevo del seno, he aquí que se había vuelto como la otra carne. Si aconteciere que no te creyeren ni obedecieren a la voz de la primera señal, creerán a la voz de la postrera. El gran mensaje aquí es para Moisés en particular. Su seno habla de su vida interior. Proverbios 4:23 dice: «Sobre toda cosa guardada, guarda tu corazón, porque de él mana la vida». Moisés metió su mano en el seno, el corazón, simbolizando que la mano haría lo que manda el corazón. Dios quería poner la vara en la mano de un hombre entregado a él. Ahora quiere que la mano de Moisés esté de acuerdo con su corazón. El Señor hizo esta declaración en Mateo 7:17. «Así, todo buen árbol da buenos frutos, pero el árbol malo da frutos malos». Luego, en el Evangelio según San Lucas, capítulo 6, versículo 45, el Señor dice: «El hombre bueno, del buen tesoro de su corazón, saca lo bueno, y el hombre malo, del mal tesoro de su corazón, saca lo malo, porque de la abundancia del corazón habla la boca». Dios está diciéndole a Moisés que él quiere tanto su mano como su corazón. Dios está diciéndonos a nosotros lo mismo hoy en día. Dios no quiere nuestro dinero ni nuestros talentos. Dios nos quiere a nosotros mismos, a usted y a mí, amigo oyente. Si nos tiene a nosotros, entonces tendrá también todo lo demás. Moisés, pues, metió su mano en su seno y su mano salió leprosa. La metió de nuevo en su seno y salió limpia. De su corazón saldrá al fin lo que realmente es. Dios quería poner aquella vara en la mano de un hombre que fuera completamente entregado a él. Dios quería que aquella mano del hombre se moviera en la misma dirección que él movería su corazón. Esta es la gran lección que Dios tenía para Moisés, para los hijos de Israel y también para nosotros hoy en día. Veamos ahora el versículo 10 de Éxodo capítulo 4. «Entonces dijo Moisés a Jehová: ¡Ay, Señor! Nunca he sido hombre de fácil palabra, ni antes ni desde que tú hablas a tu siervo, porque soy tardo en el habla y torpe de lengua». Moisés ofrece ahora otra objeción. Dice: «Señor, se necesita de un orador elocuente para esta tarea, y yo no hablo bien». Claro que Moisés era capaz de hablar cuando llegaba la hora de hablar, pero aquí da una excusa. Dice que se siente inadecuado. Leamos los versículos 11 y 12. Y Jehová le respondió: «¿Quién dio la boca al hombre? ¿O quién hizo al mudo y al sordo, al que ve y al ciego? ¿No soy yo Jehová? Ahora pues, ve, y yo estaré con tu boca, y te enseñaré lo que hayas de hablar». Dios está diciéndole a Moisés que no quiere tan solo su mano, sino también su boca. Promete estar con la boca de Moisés y enseñarle lo que debe hablar. Del corazón mana la vida, y lo que está en el pozo del corazón saldrá por el cubo de la boca. Dios quería el corazón de Moisés, pero Moisés todavía pone otra objeción. Escuchemos lo que él presenta como excusa en el versículo 13 de este capítulo 4 de Éxodo.

él dijo, «¡Ay, Señor, envíate, ruego, por medio del que debes enviar!» Moisés trató de hallar un sustituto. Y llegamos aquí a otro aspecto importante. Aarón llega a ser el vocero de Moisés. Leamos los versículos 14 al 16 de este capítulo 4. «Entonces Jehová se enojó contra Moisés y dijo, ¿no conozco yo a tu hermano Aarón, levita, y que él habla bien? Y he aquí que él saldrá a recibirte, y al verte se alegrará en su corazón. Tú hablarás a él, y pondrás en su boca las palabras, y yo estaré con tu boca y con la suya, y os enseñaré lo que hayáis de hacer. Y él hablará por ti al pueblo. Él te será a ti en lugar de boca, y tú serás para él en lugar de Dios». Moisés se equivocó mucho al pedir a Dios un vocero. Dios lo permitió, pero no quería una comandancia dividida. Usted notará que esto causó serios problemas a los hijos de Israel al viajar a través del desierto. Aarón se ocupó en hacer un becerro de fundición para la adoración de Israel mientras que Moisés estaba en el monte de Sinaí. Esta fue una equivocación terrible de parte de Aarón y fue resultado de una comandancia dividida. Otros problemas se dejan ver en el libro de Números. Dios no necesitaba a Aarón para la tarea de librar a los hijos de Israel. Solo necesitaba a Moisés. Moisés estaba mal dispuesto a confiar en Dios en todo. Y entonces Dios tuvo que enviar otro hombre con él. Amigo oyente, nosotros necesitamos reconocer nuestra debilidad. Pero cuando Dios nos llama a hacer un trabajo, debemos responder con confianza. Dios nos capacita para hacer la tarea que Él nos llama a hacer. Leamos ahora los versículos 17 al 18 de Éxodo capítulo 4. «Y tomarás en tu mano esta vara con la cual harás las señales». Así se fue Moisés, y volviendo a su suegro Jetro le dijo, «Iré ahora y volveré a mis hermanos que están en Egipto, para ver si aún viven». Y Jetro dijo a Moisés, «Ve en paz». En el versículo 19, Dios da buenas noticias en cuanto a sus enemigos en Egipto. Dijo también Jehová a Moisés en Madián, «Ve y vuélvete a Egipto, porque han muerto todos los que procuraban tu muerte». Notamos aquí que hay un nuevo faraón en Egipto. El padre egipcio de Moisés, por adopción, ya ha muerto, y Moisés puede ahora volver sin peligro a Egipto. En los versículos 20 y 21 de Éxodo capítulo 4, vemos a Moisés emprendiendo el viaje de regreso a Egipto. Leamos. «Entonces Moisés tomó su mujer y sus hijos, y los puso sobre un asno, y volvió a tierra de Egipto. Tomó también Moisés la vara de Dios en su mano. Y dijo Jehová a Moisés, «Cuando hayas vuelto a Egipto, mira que hagas delante de Faraón todas las maravillas que he puesto en tu mano, pero yo endureceré su corazón, de modo que no dejará ir al pueblo». El hecho de que Dios dice que Él endurecerá el corazón de Faraón siempre ha presentado un problema. Este problema surge de nuevo cuando consideremos las plagas y lo estudiaremos en más detalles. Estamos seguros de que llegaremos a una solución satisfactoria. Los versículos 22 y 23 de este capítulo 4 dicen, «Y dirás a Faraón, Jehová ha dicho así, Israel es mi hijo, mi primogénito. Ya te he dicho que dejes ir a mi hijo para que me sirva, mas no has querido dejarlo ir. He aquí yo voy a matar a tu hijo, tu primogénito». Dios era muy clemente en sus tratos con Faraón y con los egipcios. Le dijo a Faraón en el principio de la contienda, «O dejas ir a mi hijo Israel, o mataré a tu hijo, tu primogénito». Dios envió muchas plagas antes de dar muerte al hijo primogénito de Faraón, dándole tiempo amplio para que reconociera al Dios verdadero y dejara salir a Israel. Pero Faraón no aprovechó la oportunidad. Ahora el versículo 24 dice, «Y aconteció en el camino que en una posada Jehová le salió al encuentro y quiso matarlo». Este es un versículo extraño, pero revela la tercera objeción verdadera de Moisés. Había descuidado el circuncidar a sus hijos. La circuncisión era la evidencia o el sello del pacto que Dios había hecho con Abraham. Si Moisés proclamaba la voluntad de Dios para otros, él también tenía que ser obediente a la voluntad de Dios. Y Dios tuvo que recordarle forzosamente a Moisés de su desobediencia. Ahora los versículos 25 y 26 dicen, «Entonces Séfora tomó un pedernal afilado y cortó el prepucio de su hijo y lo echó a sus pies diciendo, «A la verdad, tú me eres un esposo de sangre». Así le dejó luego ir. Y ella dijo, «Esposo de sangre a causa de la circuncisión».

Es difícil comprender este incidente y debemos volver nuestros pasos un poco para examinar el problema. Cuando Moisés huyó como fugitivo de Egipto, fue a la tierra de Madián. Los madianitas eran los descendientes de Abraham y Setura. Esta gente era monoteísta, no eran idólatras, sino que adoraban a un solo Dios. Moisés pues se sintió como si estuviera en su casa con esta gente. Moisés se hizo muy amigo del sacerdote de Madián, el cual tenía 7 hijas. Moisés se casó con una de las hijas, llamada Séfora. En el principio, Dios bendijo el hogar de Moisés. Su primer hijo, Gersón, que significa forastero, nació en Madián. Moisés había sido forastero en esa tierra, pero llegó a ser su hogar. Moisés fue rechazado por sus hermanos en Egipto. Ahora Cristo también fue rechazado por el mundo. Moisés halló una esposa en Madián. Cristo también está hoy buscando su esposa. La historia de José en Génesis establece un paralelo con la de Moisés y Cristo. Hay unos retratos gozosos en la palabra de Dios que nos enseñan verdades preciosas. Si esta fuera toda la historia de la vida matrimonial de Moisés, tendríamos que concluir que todo andaba bien. Lamentablemente, hubo un problema. Dios llamó a Moisés en la zarza ardiente y lo comisionó para ir a Egipto. Faraón ya había muerto y Moisés podía regresar sin peligro. Al comenzar su viaje a Egipto, Dios trató de matarlo. ¿Por qué? Porque Moisés se había descuidado del rito de circuncidar a su hijo. La circuncisión era el símbolo y sello del pacto de Dios con Abraham y fue designado para enseñar a los israelitas que no debían tener ninguna confianza en la carne. La carne debía ser cortada y cada israelita debía poner su confianza en Dios. Génesis 15:6, Salmo 106:31, Romanos 4:3 y Gálatas 3:6 nos dicen que Abraham creyó a Dios y que su fe le fue contada por justicia. Isaac y Jacob siguieron el ejemplo de Abraham. Eran israelitas por nacimiento, pero la circuncisión era el símbolo en esto. Era un hecho de fe que ellos cumplieran aquel rito. El apóstol Juan nos dice en su Evangelio, capítulo 1, versículo 12, «Mas a todos los que le recibieron, a los que creen en su nombre, les dio potestad de ser hechos hijos de Dios». La circuncisión era la evidencia de que un hombre era el hijo de Abraham. Era una evidencia de su fe. Al parecer, Séfora había resistido la ordenanza de circuncisión y Moisés había descuidado este rito. Quizá Moisés no pensó que este hecho fuera tan importante, o quizá su esposa creyera que era una cosa tonta y sangrienta. Como quiera que haya sido, Moisés no quería precipitar un desacuerdo marital. La esposa de Moisés no era atea, ella era monoteísta. Simplemente resistió la ordenanza de Dios y Moisés no quiso hacer alboroto. Moisés pudo resistir a Faraón, aunque no pudo resistir a su esposa. Moisés bien pudo avisar a los israelitas cuando fallaron, sin embargo, no pudo oponerse a su esposa cuando ella falló. Moisés evidentemente creía que podía salirse con la suya en este campo de la desobediencia. Simplemente dejó correr las cosas como hacen algunos obreros cristianos que descuidan sus propios hogares mientras tratan de ayudar a otros. Dios intervino entonces en la vida de Moisés. Lo acechó en camino a Egipto y le reveló la seriedad de la situación. Hay un peligro verdadero cuando el esposo y la esposa no se ponen de acuerdo en cuanto a los asuntos espirituales. Por eso, las Escrituras advierten contra el casarse los creyentes con los incrédulos. Séfora cumplió el rito de la circuncisión de su hijo y creemos que así salvó la vida de Moisés. Fue un hecho de fe por parte de ella. Reclamó la promesa del pacto con Abraham, la redención de sangre sin ninguna confianza en la carne. Después de la circuncisión de su hijo, Moisés siguió solo a Egipto y los demás de su familia se quedaron en Madián. Más tarde, Jetro, el suegro de Moisés, llevó a Séfora hasta donde estaba Moisés y fueron entonces reconciliados. Leamos los versículos 27 al 31 de este capítulo 4 de Éxodo. Y Jehová dijo a Aarón, «Ve a recibir a Moisés al desierto». Y él fue y lo encontró en el monte de Dios y le besó. Entonces contó Moisés a Aarón todas las palabras de Jehová que le enviaba y todas las señales que le había dado. Y fueron Moisés y Aarón, y reunieron a todos los ancianos de los hijos de Israel. Y habló a Aarón acerca de todas las cosas que Jehová había dicho a Moisés, e hizo las señales.

0: hombres delante de los ojos del pueblo. Y el pueblo creyó, y oyendo que Jehová había visitado a los hijos de Israel y que había visto su aflicción, se inclinaron y adoraron. Por fin los hijos de Israel deciden allegarse a Dios en fe. Y será precisamente sobre esta base de la fe que Dios les sacará de la tierra de Egipto y los conducirá a la tierra que les ha preparado. Y así concluye nuestro estudio de este capítulo 4 de Éxodo. En nuestro próximo programa comenzaremos a estudiar el capítulo 5. Confiamos en que usted, amigo oyente, nos vuelva a sintonizar. Será pues, hasta nuestro próximo programa, es nuestra oración que el Señor le bendiga en forma maravillosa.
1: 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Amigo y amiga, nos tenemos que despedir ya mismo. 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

0: Oh Yeshua, reinarás sobre toda
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0: Es la 1:56.
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2: Believe the Lord is delighting in the songs of your hearts tonight. Just keep singing to him.
3: Creo que el Señor se está deleitando en las canciones del corazón, así que sigue cantando a él.
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Ese es un cántico que ha salido de mi corazón espontáneamente al Señor. Y lo mismo puedes hacer tú. Lo mismo puedes hacer tú. Yo tan solo soy un vaso de barro. Yo no tengo nada especial que tú no tengas por el Espíritu Santo. Y yo te quiero animar que quizás por la primera vez en esta noche le compongas un canto a tu Dios, un canto de amor. Cierra tus ojos delante de su presencia.

0: 2:29.
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0: 3:36.
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0: 3:51.
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1: Cuatro horas con 32 minutos.
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0: 4:44.
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0: 4:51.
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la bienvenida a El Amor que Vale. Les invito a abrir la palabra de Dios en la segunda epístola a Timoteo, capítulo 1, y empezando en el versículo 6. Pero antes de eso, quiero contarles algo. Ann Landers es una persona muy conocida en la televisión y la prensa de los Estados Unidos. Es una especie de doctora corazón y recibe miles y miles de cartas cada mes, la mayoría de ellas pidiendo consejo familiar. ¿Sabe usted cuál es el problema número uno de la gran mayoría de esas cartas? El temor. ¡El temor! La gente está temerosa. Nuestra época está marcada por los temores con que vivimos. Muchos tienen temor de perder sus riquezas, otros temen perder su salud, o a su familia, o a sus amigos. Muchos temen lo que otros puedan hacerles física o emocionalmente. Así que vivimos en una época.

0: 6:50.
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0: 6:57.
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Porque el tiempo del Señor ya viene, viene ya. Puede ser mañana o noche o al despertar, pues la novia ya se casará

Esperamos por ti, Señor.

a tu Señor. Levanta tus manos y adóralo. Declaremos la gloria.

Oh Señor, cuán grandes son tus obras, cuán grande es tu amor, cuán grande es tu misericordia. Este es el día. Este es el día.

naciones, tú eres el rey.

Mire, el mundo dirá que hace tanto loco metido en un lugar. Pero si ellos supieran lo que Dios hizo con nosotros, ellos dirían: déjenlos ahí encerrados. Porque muchos de nosotros éramos unos perdidos, pero Él nos halló y su mano se posó sobre nosotros. Yo creo que cada vez que yo adoro, pienso: qué increíble que tú me hayas aceptado.

El Salmo 45 dice: Has amado la justicia y has aborrecido la maldad. Por tanto, te ungió Dios, el Dios tuyo, con óleo de alegría. Con nosotros, el autor del coro, toda la noche sin parar.

0: Aleluya. Aleluya.
1: Será ese día.
0: Aleluya.
1: Aleluya.
0: Aleluya. ¿Cuántos tienen?

La palabra del Señor dice que todos aquellos que confían en el Señor, sus rostros no serán avergonzados. ¿Cuántos dicen amén? Esta noche es una noche para celebrar al Señor. Es una noche de alegría. Es una noche de júbilo. Es una noche de canto. Levante su voz con alegría. Aleluya.

Bendito sea el nombre del Señor.

La Biblia dice que tenemos que animarnos diciendo: el Señor, tu Señor viene pronto. Anímate, pronto el Señor vendrá. Y lo veremos cara a cara.

0: bueno. Ah, Dios es bueno. Yo lo espero, espero a mi Cristo. Este canto no lo van a entender aquellos que no han sido perdonados por la sangre de Cristo. No lo van a entender aquellos que no saben cuál, qué es la salvación. No lo van a entender. Así que todos los que hemos sido redimidos con la sangre preciosa y valiosa del Señor Jesucristo, le vamos a dar gloria al Cordero que fue inmolado por nosotros. Sí, Señor.
1: Tome libertad, porque esta es atmósfera nuestra.

tenemos la victoria en Cristo Jesús. Le manda fuerte ese grito de

tenía 99 años, el Señor se le apareció y le dijo: Yo soy el Dios Todopoderoso. Ve delante de mí y sé perfecto. Yo estableceré mi pacto contigo y te voy a multiplicar en gran manera. Entonces Abraham se postró sobre su rostro. Dios le dijo: Te haré fecundo en gran manera. Ya no será tu nombre Abraham, sino que será tu nombre Abraham, padre de multitudes. De ti saldrán naciones y reyes. Mira las estrellas del cielo, si puedes contarlas. Mira las arenas del mar. Así será tu descendencia. Y cuando la

Así que, hermanos, si el Hijo os libertare, seréis verdaderamente libres.

gozamos. Nos gozamos. Gózate. Alégrate. Oh, dale fuerte ese aplauso al que es digno de honra, de gloria, de adoración, de alabanza. Quiero que tú levantes tus manos conmigo, por favor, y que me acompañes en un momento de declarar el reino de Dios. El reino de Dios. La Biblia dice que el reino de Dios no es comida ni es bebida, sino que es justicia, paz y gozo en el Espíritu Santo.

ha venido a las naciones de la tierra. Declaramos que el reino de Dios ha venido a nuestras vidas. Declaramos que el reino de Dios ha venido a nuestra tierra. La justicia de Dios, la paz del Señor y el gozo del Señor ha venido a nuestra tierra. En el nombre de Jesús, amén. Grite amén. Denle otro aplauso fuerte. Con ustedes, Nelson y Ana Leticia.

Hallelujah. ¿Cuántas veces te has sentido que parece que Dios, tú sabes que está ahí, tú sabes que te ama, tú sabes que es tu Señor, pero parece que, como dice la Biblia, Satanás te ha pedido para zarandearte como a trigo? Mas el Señor dice: mas yo he orado al Señor para que tu fe, para que tu fe no decaiga. ¿Y sabe por qué necesita el Señor que no decaiga tu fe? Porque muchas veces vas a necesitar tu fe para confiar que Dios está allí a pesar de que no sientas nada, de que Dios está allí a pesar de que no te salgan lágrimas o que no tiembles. Dios está allí. Dios está allí. Aleluya.

Oh, yo siento su presencia sobre mí y sobre ti también.

0: ¿Ustedes quieren más? ¿Los músicos quieren más? ¿Michael quiere más?
1: Sí, quiero más.
0: De ese vino del Señor.

0: Dios. Esta pregunta, hermano, parece fácil responderla, pero es difícil. ¿Cuántos se deleitan delante de la presencia de Dios? Fíjese bien, se deleita, lo saborea. Ah, le dan ganas de llorar, de abrazarlo. Uno quisiera tenerlo enfrente, ¿verdad? ¿Sí? Y abrazarlo. No todos pueden descubrir eso.
1: ¿Cuántos quieren el aceite del Señor en esta noche? ¿Cuántos? ¿Cuántos?

Denle un fuerte aplauso al Señor en esta noche. Aleluya, aleluya. Y Jehová dijo a Moisés, aleluya, aleluya.

Esta es una canción muy fácil. Y yo quiero que canten conmigo en esta noche. Solamente tienen que decir aleluya. ¿Cuántos saben decir aleluya? Aleluya.

Te exaltamos, Señor, en este lugar. Te exaltamos por tu palabra, por tu gloria en este lugar, por tu unción en este lugar. Aleluya.

Gloria a tu nombre. Gloria a tu nombre. En el Salmo 133. ¿Qué dice el Salmo 133? ¡Cuán delicioso y qué bueno es estar juntos en armonía! ¡Ah! Es bueno celebrarle, es bueno levantar nuestras manos y abrir nuestra boca, pero ¿sabe qué? ¡En armonía! ¡En armonía!

0: ¿Cuántos se han venido a gozar esta noche? No entendí muy bien. ¿Cuántos han venido a gozarse esta noche? Saltando.
1: 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Me gozaré.
0: A ver.

A ver si sabe esta canción. No sé si la sepa, pero se la voy a enseñar. Me gozaré, gozaré, gozaré, gozaré en Jehová, pues ha llevado todo.

Aleluya. ¿Cuántos tienen libertad para alabar al Señor? ¿Cuántos tienen libertad para alabar al Señor? Vamos a clamarle con gritos de júbilo.

¿Cuántos son libres para saltar? ¿Cuántos son libres para levantar sus manos? ¿Puedes dar un grito de júbilo? Y si eres libre, di conmigo.

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0: Levanta adoración en unidad.
1: Aquí estamos seguros. Dice tu palabra que no es con fuerza ni poder,

¿Cuántos libres hay en ese lugar? Vamos a proclamarlo.

0: Si es para el Señor, con fuerza, con todo tu corazón. Aleluya.
1: Aleluya. Puedes sentar.

0: les ama. ¿Cómo se llama él?
1: Jesús.
0: ¿Más fuerte?
1: Jesús.

gloria a Dios. Salmo 59, versos 16 y 17 dice: oiga, hermano, yo cantaré de tu poder y alabaré de mañana tu misericordia, porque has sido mi amparo y refugio en el día de mi angustia. Fortaleza mía, a ti cantaré, porque eres, oh Dios, mi refugio, el Dios de mi vida.

nuestro estandarte. Él es nuestro escudo. Él es nuestro baluarte. Él es nuestra torre fuerte.

grande eres, cuán bendito eres, Señor. Nuestra alabanza es tuya, nuestra exaltación es tuya, Señor.

0: gloria al Señor. Yo siento una presencia de Dios maravillosa en este lugar. Porque cuando más quieran levantar un altar a sus dioses, más vamos a levantar nuestras voces al Señor.
1: ¿Cuántos pueden decir amén?

¿Cuántos pueden gritar con un grito de guerra? ¿Cuántos pueden exaltar el nombre de Jesús? Y si tú estás contento con Dios, levanta.

Salvación es digno.